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1: No debo ser indiscreto.
2: Foro Madrid, la quinta edición regional fundada y por lo tanto financiada por el partido de ultraderecha español Vox, reunió en Santiago de Chile a dos presidentes y principales exponentes de la nueva derecha latinoamericana, Javier Milei y José Antonio Kast. El primero haciendo lo que sabe hacer, ¿no? Más palabras que hechos, con excepción del caos que vive Argentina con esas acciones. En ese foro, ayer el presidente Milei alabó a Pinochet, pura mercadotecnia para hacer noticias. Invocó al libertarismo a luchar la batalla cultural, la cual dijo que pues, la ganaron los zurdos mugrosos en 2019 y 2020 en Chile. Pues todo esto aludiendo a la derecha hispanófona, pues también a la que predomina en este ambiente político actual en todo el mundo, pero de esto les voy a platicar más adelante. El Niño Fuerte, el evento climático de alteración de la circulación atmosférica más intenso jamás registrado, parece acercarse al continente americano. Sequía de un lado, huracanes de alta categoría del otro, dejando secuelas en el clima invernal. Septiembre de 2026 va a ser crítico y su duración, pues cada vez más prolongada. Este efecto capaz de cambiar temporadas de lluvia, aumentar inundaciones, alterar las cosechas, disrumpir la pesca en todos los continentes, pues básicamente darle en la madre al ecosistema, ¿no? Se produce cada 2 a 7 años y este 2026 parece que el niño se va a ganar la rifa en la kermés. Bueno, algunos científicos quieren atenuar la cantidad de luz solar que llega a la Tierra, dispersando partículas en las nubes sobre el océano para reflejar parte de la luz solar de regreso al espacio. ¿Ciencia ficción? ¿Otra farsa de la NASA? Bueno, realidad, porque ya existe la ingeniería climática y hasta las armas climáticas. Ayúdanos, Nuestra Señora de la Radio. Tejiendo la comunidad. Qué importante es tener una red de apoyo, de gente comprometida con la cultura, las artes, porque somos tan fuertes tan solo como la suma de nosotros. Que no se nos olvide lo importante que es ayudarnos. Pero tengo un proyecto que contarles más tarde. Más tarde, porque vamos a empezar donde nos quedamos la semana pasada, bailando, a ver si así asustamos al niño. Consentimiento. Funky. Sexual. Mi nombre es Rodrigo. Bienvenidos al templo.

Nos late el corazón. ¿Y a ustedes? Bueno, más bien nos late por ustedes. Sean todos y todas bienvenidos a la ceremonia. Pásenle al templo por la 95.6 en la FM o por su navegador en la página de Radio Bern. La página es rave.ch. La vía de contacto, como ya se la saben, bueno, quizás algunos o algunas no se la sepan o no se acuerden, se las puedo recordar, es en Instagram, en esta plataforma de la empresa dueña de varias, de un poquito de nuestros datos, en el Instagram, El Templo FM. Vayan ahí para que se puedan poner en contacto con nosotros durante el programa y así podamos hacer de esto una comunidad. Pásenle al templo. Gracias al señor Sánchez aquí que nos entregó, ya nos entrega micrófonos desde el estudio número 2 y siempre con una sincronía milimétrica después de ese Selector's Choice que prende a la banda, y espero que muchos de ustedes que hayan estado con Sánchez sigan aquí con nosotros por esta estación. La Rave es una completamente una experiencia religiosa. Esto es radio de verdad y radio hecho directamente por nosotros, por las personas que estamos ahí afuera. No somos profesionales, somos apasionados, una comunidad en la que todos ustedes pueden formar parte de esto, ¿no? Así como lo escuchan, es fácil y en realidad no cuesta mucho unirse a nuestra comunidad. Esta es una utopía, en realidad nos podemos explayar durante horas, ¿no? Les quiero hablar también más tarde de la comunidad y justamente no es de la radio comunitaria, pero pues ¿qué sería una radio sin la gente que está detrás de ella, ¿no? Sin la gente que está tanto apoyando la infraestructura como viniendo a explayarse aquí en el micrófono, la gente que escucha, que pide sus canciones, pues gracias a ustedes estamos aquí. Muchas gracias, amigos. David no vino el día de hoy y esperemos que esté bien. Le vamos a mandar un saludo desde acá a estos micrófonos por si nos va a sintonizar. Esperemos que que nos esté sintonizando David. Y también ustedes, si le quieren mandar algún mensajito, lo pueden hacer por la vía de contacto. Se la repito, El Templo FM en Instagram. Y así empezamos con esta ceremonia. ¡Actívense! Tengo un poquito más. Esto está... está relax, está medio afro, medio funky. Es de la banda Parcels con Daywalk.

La canción se llamó Day Walk, era de la banda Gabacha Parcels. Así empezando con un pequeño tono de relajación. Todavía veraniega. Que no se nos postre el niño encima. Esa bomba que ahí viene, ese fenómeno ambiental, pues está haciendo estragos. Esperemos que vienen como 3 huracanes allá en el Pacífico. Esperemos que no esté tan feo y tan, pues sí, tan destructivo, la verdad. La verdad es que cada año nos sorprendemos menos, ¿no? Con todos los desastres naturales. Así que, pues bueno, esperemos que esta sea la excepción y pues ¿qué nos queda? ¿Qué nos queda, amigos? Hay que encomendarnos allá al grandísimo. Aquí ya en sintonía tengo algunos mensajes. Tengo a Edwin García del CID. Un saludo. Aquí me dice, en sintonía Tlacuache. Saludos a David. Dice, David no vino, pero pues aquí le van sus saludos. Gracias y un abrazo al querido Tlacuache. También tenemos a Patita. Nos dice, aquí estoy presente en el templo. Ah, claro. Aquí, como siempre, un gusto saludarte, Patita. Por estar ahí con nosotros, acompañándonos. Saludos también a la Asociación de Mexicanos en Berna. Gracias, amigos, por los saludos. Bueno, a mí, amigas, a nuestras amigas de la Asociación de Mexicanos en Berna. Están muy activos ahí, organizando eventos. Y eso está cool. Si no se organiza uno, está difícil poder armar las cosas. Bueno, por acá tengo otros saludos. Los voy a estar leyendo aquí. Eugenio Villar, saludos. Aú, nos manda como un aullido de lobo. El Oso Galaco nos dice, pongan la de Easy Band, la de Rage Against the Machine. Ah, bueno, pues la podemos formar. Claro que sí, la podríamos formar. Lo vamos a hacer, amigo. Gracias a todos y a todas que nos están ya poniéndose en contacto. Me gusta y es chévere. También aquí saludos a otro amigo el Simón, por allá hasta el barrio de, pues el barrio de Griffenhuber, Ibeck. Ahí nos pidió su rola, nos pidió una canción de El Tri, que se la tenemos también formada aquí para más tarde. Tenemos sorpresas y tenemos bastantes cosas, así que no se vayan. Esto es algo de lo nuevo de la mexicana tijuanense Julieta Venegas, de su disco más reciente titulado Norteña, porque sí, porque está Tijuana, es la ciudad de más al norte de México. Esto se llama Tengo que contarte. Échale.

Ahí con esto, llamado, tengo que contarte, Julieta Venegas y acompañada de, nada más y nada menos, Natalia Lafourcade. El pasado 30 de agosto fue el Día Internacional de las Víctimas de Desapariciones Forzadas. Me trajo en realidad muchas reflexiones sobre nuestro presente, amigos y amigas. ¿En dónde estamos realmente parados? ¿Es en un lugar libre y tolerante, en una utopía? ¿O más bien, en lo contrario, en otro lugar lejano? ¿Qué ha cambiado en las últimas décadas? ¿Fue un hecho aislado lo de las dictaduras, tanto las militares como las democráticas? ¿Nos quieren dorar la píldora? Si algunos políticos, o dicho de otra manera, nos quieren engañar. En un presente año 2026, pues vemos a varios mandatarios suramericanos que quieren cambiar la historia. Uno reivindicando las dictaduras militares de los 70s. Criminales contra la humanidad, en realidad, como Augusto Pinochet o Videla. Y estos personajes como Javier Milei. Él siempre. Y José Antonio Kast, el presidente de Chile, mucho en su campaña. Ahora ya no tanto. Hay otros que están presentes ahí, exaltando a la muerte, caminando en sus redes sociales alrededor de cadáveres dentro de bolsas blancas, al más puro estilo de otro condenado criminal de guerra, Netanyahu, como lo hizo el nuevo presidente de Colombia, Abelardo de la Espriella. Este foro Madrid, la denominada Cumbre de Derechas, empezó ayer en Santiago de Chile. Ahí Milei y Kast, ambos presidentes de Chile y de Argentina, o de Argentina y de Chile respectivamente, alabando a Pinochet. Bueno, como dije, Kast solo lo hizo en campaña. De hecho, creo que él es pariente de su papá estuvo, su familia, no, creo que su abuelo era parte de la... se fugó de Alemania porque era parte del Partido Nacional Socialista Alemán hasta llegar a Chile. Pero bueno, eso, haciendo alusión a eso, él orgullosamente dentro de su campaña, ¿no? Como si fuera un activo, un bien, un valor, un activo político seguro. Y bueno, también Javier Milei, cada vez que puede, lo hace, ¿no? Algún comentario así estridente de fricción. Pero en el Foro Madrid estaba Javier Milei llamando a la lucha cultural. ¿Qué es esto, la lucha cultural? Pues es básicamente establecer una narrativa que le dé la vuelta a lo que fueron pues varias décadas en el continente americano de gobiernos de izquierda, o llamados progresistas, ¿no? Y podemos ver, amigos, la dictadura no es solamente un hecho del pasado, sino una herida que continúa interpelando nuestro presente. ¿Cómo se construyó el terrorismo de Estado? ¿Qué condiciones hicieron posible su desarrollo y de qué manera estas consecuencias continúan presentes en nuestra sociedad? Después, ¿qué marcas deja la desaparición forzada, la persecución, la censura, el exilio en la sociedad? Vemos cómo al día de hoy las desapariciones forzadas en el continente americano siguen. Se disfrazan debajo de títulos como la guerra contra el narco o conflictos armados, y también están a la sombra de políticas de Estado que violan los derechos humanos con el pretexto de la migración.
o hasta la protección del medio ambiente. Se sigue viendo la violencia de Estado. Y ante la deshumanización, discriminación, racismo, el genocidio, el sionismo, la lucha por la memoria, la verdad y la justicia se vuelve más importante. ¿Ustedes cómo la ven? Ya se viene el 11 de septiembre. En Chile lo recuerdan, el año 1973, el mundo no lo podía creer. Algunos aún buscando justificarlo. Lo burdo y lo absurdo, una herida abierta allende Víctor Jara, pero de eso vamos a hablar en otro programa. En un mundo donde parece que se valora más el dinero que la vida, terrible, por cierto, el caso de Jonás, el tecladista de Camilo VII, esto no puede seguir pasando. Vámonos con esto que nos pidieron. Saludos allá a Simón. Esto se llama La Triste Canción.

Eso fue Fantasma, interpretado por los Abson, otra banda de esas sesenteras de la escena del rock en Latinoamérica. Y por aquí también saludos, ya no sé, en la vía de contacto tenemos por aquí a Marcos Chávez, que nos dice: Viele Grüße aus dem Gärtensee. O sea, saludos desde un lago, el Gärtensee. Ha de andar ahí en la bici sintonizándonos, un saludo. Y llévate tu Gatorade, amigo, tu barra de energía. Aquí te vamos a mandar las pilas a través de la radio. También aquí en contacto, el Jarañero nos dice, a propósito de El Poeta, ¡qué peliculón! Así es que el programa pasado hablábamos de esta película. Y nos dice, convierte lo feo de la vida y la sociedad en una batalla en donde todavía es posible defender la belleza. Recomendadísima. Ah, gracias. Gracias por eso. Sí, estoy de acuerdo contigo, Jarañero. Está bastante recomendada. Aquí también el Quique W nos dice, el gran maestro José Alejandro Lora Serna. Alex Lora era poblano, nos dice. Órale, digo, es poblano. No lo queremos funar. No sabía aquí que era de la ciudad de Puebla de Zaragoza, allá en México. Yo pensaba, siempre pensé que era chilango, ¿no? Por su manera de hablar.

0: su jocosa manera de arengar al público, ¿no? Con sus guitarras, ya habíamos hablado de las guitarras de Lora. Claro, las guitarras que tienen el símbolo fálico y que además tienen un sistema para, durante los solos de las canciones, expulsar algunos líquidos viscosos y de color blanco. Todo un arte las guitarras de el señor Alex Lora. Gracias a Kike por esta nota. Esperemos que les haya gustado esa canción, esa rolota que se llama Triste Canción de Amor, con toda la fuerza del blues y todo el poder de ese, de esos años 80s en los que muchos países salían de las dictaduras militares, como fue el caso de Argentina, y otros países estaban, venía el caso de México, reviviendo, saliendo de la prohibición de la música rock en los lugares públicos. No estaba permitida, no se ponía la música en el radio, estaba underground. Entonces esa fuerza es la que justamente están aquí trayendo este buen Alex Lora con este proyecto llamado El Tri, que todavía sigue sonando y sigue rodando por todos lados. Obviamente, pues ya 65 años. Wow. Eso sí son ganas de seguir rockeando. Qué chingón. Bien por ti, Alex Lora. Te admiramos. Y aparte compositor.
1: Sí.
0: A mí sí me cae bien. Es polémico, digan lo que digan. Pero yo creo que sí tiene lo suyo, ¿no? Bueno, pues esta tarde tenemos bastantes eventos para poder comentar con ustedes. Y a mí me da gusto tener tantas cosas para anunciar, la verdad. Tenemos... Aquí está... Están aquí los eventos. A ver... Algo está fallando aquí en la consola. Una disculpa, esto no está bien. Nuestros audios el día de hoy con fallas estructurales. No sé por qué. Vamos a ver si el formato de audio quizás sea el problema, pero bueno, eso no debe ser el problema de ustedes, porque nosotros somos los que nos encargamos de llevarles la sabrosura. El 5 de septiembre tenemos el evento de Migrantas. Son talleres. Esto de verdad que se los quiero recomendar. Quiero que no se lo vayan a perder. Porque es una buena oportunidad para que vayan a apoyar a la comunidad migrante que vienen aquí a Suiza, ¿no? Buscando una mejor oportunidad, buscando reintegrarse con su familia, en las que... Gente de países diversos, ¿no? De todo el continente americano. No la tienen fácil. No es fácil llegar aquí y decir, quiero vivir aquí. No, eso es conseguir los papeles, la residencia. Es bastante difícil. Pero afortunadamente hay comunidades y hay redes que lo pueden lograr. Así que este sábado 5 de septiembre, de 10 de la mañana a 8 de la noche, pásense por ahí al Quartier Centrum Nord en Willeringstrasse número 58, aquí en la ciudad de Berna. Son talleres, son charlas, va a haber música, va a haber conexiones entre personas, va a haber un bazar y es completamente gratuito. Un evento abierto a todo el público. Si quieren conocer el programa completo, se los puedo pasar por aquí porque no veo ninguna página. Bueno, viene en código QR. Busquen así Migrantas y obviamente le ponen la A mayúscula, ¿no? Así como de presidenta. Migrantas. Va a haber clases de dibujo en la mañana, impartida por Marina Badenas, quien es una de las organizadoras. Le mandamos un gran saludo. También a la una, más pintura, pero esta sobre yeso para niños. Mira, el programa para niños. Después van a tener algo de medicina integral para combatir el estrés en la migración con herramientas de cuerpo y mente. Esto es a las 2 de la tarde. Está bueno eso. Uf. Sí, siempre hay que tomarse una pausa para poder manejar el estrés. Hay cosas así como de prácticas, como de encuadernación, de libretas. Si tienen por ahí algunos libretas o libros que quieran encuadernar, ahí lo va a estar impartiendo este taller Amparo Barros. Va a haber también el crochet para principiantes. No sé qué es eso. Que sea el... el crochet es este ganchillo, tipos de hilo y puntos. Es como para tejer, ¿no? Son de tejidos. Eso es a las 4 de la tarde. Después a las 5 está educación financiera con Pilar Delgado. También eso es importante. Sobre todo en Suiza, saber cuáles son las opciones que hay y sobre qué tipo de cosas cuidarse, porque no solo ya estar aquí ya está resuelta la cosa, ¿no? Hay que ver, pues hay que pensar en uno, en el ahorro, en la pensión, todo esto. Y después a las 6 de la tarde está psicopintura con Roselyn Cabrera. Órale. A eso se las dejo así para que se lo imaginen. Psicopintura. Este es en la sala Breitfeld, ahí en este lugar, en el Quartier Centrum Bern Nord. Y en la sala Altenberg, a las 10 de la mañana, va a haber kinesiología contra el estrés. Va a haber a la 1 un taller de yoga presente, tipo de yoga tibur, para relajar y conectar desde el movimiento consciente. Después a las 2:30, el baile urbano. A las 4, pilates, impartido por Beatriz Restrepo. Mejorar la condición física, control del cuerpo y la calidad del movimiento. Bueno, y cierra justamente a las 5:30 con una obra o un taller, perdón, de teatro impartido por Piedad Bermúdez. Este es un taller participativo con juegos y expresión corporal para creatividad y encuentro. Pues son propuestas, en realidad son bastante, bastante buenas propuestas. Esto va a ser el día de mañana, 5 de septiembre, de 10 de la mañana a 20 de la noche, en la calle Willeringstrasse 58, en Berna, Migrantas con A. Y tenemos más, el 10 de septiembre también, el concierto de La Terrorista del Sabor, como es ya sonado y como es ya sabido, el terror tropical, el veneno tropical llega nuevamente a la ciudad de Berna y esta artista pues colombiana actualmente radicada en México se va a volver a presentar en la ciudad de Berna, en este lugar, en el Erzimmer, en donde pues bueno, si quieren ir a escuchar las estridencias de las guitarras con el acordeón y aprenderse algunos pasos de baile para gozar ese Tiger Vampire, váyanse a ver a La Terrorista del Sabor el 10 de septiembre en el Lehrzimmer, en esta ciudad, el centro de la ciudad de Berna. El 10 de septiembre es jueves en la noche. Bueno, pues está bien. Sí, ya, fin de semana, entrando al fin de semana en adelantado. Y quizás, amigos, el evento del cual les quiero hacer una invitación también extendida es para esto que se llama el Ramo Tanz und Jazz Festival. Este festival, en realidad estamos buscando, está buscando gente que esté comprometida o gente, tan solo gente de la comunidad de la cultura y las artes. Puede ser que hablen español o que hablen cualquier idioma, inglés, francés, alemán, italiano y hasta ruso. Aquí el organizador Gerardo García Cano maneja tantos lenguajes. Están buscando gente con estas características y les están ofreciendo algo a cambio. Bueno, si quieren, este es un taller de... Digo, un taller. Este va a ser un festival todo el día. Va a ser un festival en el que se va a presentar la Big Band Jazz de México con la Swiss Jazz Orchestra. O sea, está enfocada bastante a ese jazz de formato grande, ¿no? De banda, que vienen desde México a tocar aquí en la Reitschule. Ahí van a estar en la Reitschule. Y también está el proyecto de danza de César Sangrador, que se llama así Tanz Project. Este es el 19 de septiembre, amigos. Y como les digo, pues si ustedes están interesados, mándenos un mensaje aquí en este medio de contacto, en el Instagram, el Templo FM, porque el ramo Tanz un Jazz Festival está buscando colaboradores. Si alguna persona está interesada, nada más pónganse en contacto conmigo y les digo cómo está la cosa. Yo digo que está bastante atractivo este evento, y son de las cosas que, si no hubiera gente detrás, gente apasionada, gente que quiere hacer estas, que lograr estas, estas cosas, pues no se harían, ¿no? Porque a veces es difícil encontrar el local, es complicado organizar toda la logística. A veces se necesita, en realidad, de la comunidad, tejer ahí. Y qué importante, como lo decía al inicio, es tener una red de apoyo. La gente comprometida con la cultura y las artes. En realidad, yo admiro que se avienten a hacer esto y les deseo todo el éxito. Y la gente que quiera participar con este día, en este evento, mándenme un mensaje. Vámonos ya, por supuesto, con el fin de la dictadura, lo que se vino en Argentina. Nada más y nada menos, La Soda Estéreo.

Si esto no es un rolón, dígame entonces qué chingados es. Me encanta las líneas de bajo de Zeta Bosio y ese riff de Gustavo Cerati, quien está en el más allá mandando sus guitarrazos. Quedó ahí grabado para la historia musical del rock. Qué verga está esa canción.

Así es, somos fans de Soda Stereo en este programa, en este templo se le prende la velita a esta música sacra de una vez sí y el otro programa también. Pero ya nos estamos yendo y antes de irme voy a darle una pasada por aquí por los mensajes de que tenemos en el medio, la vía de contacto, el Templo FM en Instagram, aquí el Arqui Nico. Conectados al templo, escuchando atentos, saludos, un abrazote al Arquinico, te queremos Arquinico. Y también por acá está el Gary Layán, que nos dice que se va de vacaciones, muy bien, pues que disfrutes tus vacaciones. Hay gente que se va de vacaciones, bueno, será gente que no tiene hijos. O quién sabe. Bueno, no sé, pero disfrútalas, Gary. Te la vas a pasar chido. También por acá está Krista Fimbres, que me dice, tómate un café doble. Los quiero, cabrones. Y dice que sí, a huevo es un rolón, el de Soda Stereo. Y sí. Estamos en eso para irnos al viernes con todo. Les agradezco mucho a todos y a todas que estuvieron por ahí pendientes en esta... En esta tarde, me da mucho gusto que hayan estado ahí. Es un placer para mí acompañarlos como cada viernes de 4 a 5. Pues no estuvo David y no se reportó, pero ahí el próximo viernes no va a estar David tampoco porque se va a ir a ver a una bandota. Se va a ir a un concierto. Si por algo falla David es por la música. Y bueno, me despido. Mi nombre es Rodrigo. Quiero que tengan un... hermoso, musical, tumbado y prendido fin de semana. Nos vemos la próxima. Chao.